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1: Sebastián Mendoza, señores. ¡Fuerte el aplauso, señores!
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1: Saluda Noelia, quisiera que nos complazcan con la canción Pinky Up de Caxelle. Gracias Radio Disney, son los mejores.

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1: Hola, hola, Radio Disney. Les saluda Dome. Y quisiera que por favor me complazcan con la canción Hooligan de BTS. Son lo mejor. Muchas gracias.

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1: Hola, hola, Radio Disney, les saluda Dome y quisiera que por favor me complazcan con la canción Hooligan de BTS. Son lo mejor. Muchas gracias.

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Feliz día, feliz mañana, feliz jueves, chicos, ¿cómo están? Buenos días, bienvenidos una vez más al Despertador de Radio Disney. Yo soy Karen, les doy la bienvenida, me quedo con ustedes a partir de este momento. Diversión pura, sí, 100% garantizada. Solamente necesitas reportarte a través del 099-11-22-222, contarnos cómo está tu mañana, cómo amaneces, si ya desayunas, cuáles son los planes para hoy. ¿Estás en el corre-corre? Bueno, queremos escucharte también, que te animes a reportar el clima, el tránsito, hora pico, hace mucho frío, mucho calor, recomendaciones antes de salir de casa y sobre todo, Super Jueves de TVT. Las canciones que en algún momento te dedicaron, que tú dedicaste, que marcaron alguna fecha especial, un inicio, un comienzo en tu vida, eso queremos que nos cuentes. Ya lo sabes, a través de nuestro WhatsApp, está más que activo para ti. Empezando esta gran jornada, son ya las 6 de la mañana con 4 minutos y qué gusto contarte que hay un montón de sorpresas, concursos, primeras filas, cómo programar despertadores y también despertadores para cumpleañeros, así que no te lo puedes perder, la programación está buenísima. Igual de buena que esta canción de Chino y Nacho con Farruko, Me Voy Enamorando.

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6:15, chicos, avanzamos con más. Hoy será un gran día en la recta final ya del mes de julio, casi quedándole paso pues a un nuevo mes, y qué gusto saber que estamos compartiendo contigo al finalizar uno y casi que empezar otro. Así que bueno, ponte las pilas, cuéntanos cómo estás, cómo amaneciste, si ya estás desayunando, en qué consiste tu desayuno, si vas a festejar algún cumpleañero y quieres sumarte con alguna dedicatoria especial, hazlo siempre a través del 099-11-22-222. Hablando de dedicatorias y mensajes especiales, sabes perfectamente bien que con el despertador de Radio Disney vas a conseguir que la otra persona tenga una jornada fantástica. Así que súmate, te vamos a contar cómo programarlo. En primer lugar, tienes que dejar ese mensaje bonito con palabras emotivas a través de nuestro WhatsApp. Una vez que tienes listo eso, nos vas a contar con mensaje de texto, nombres, apellidos y número telefónico de la persona a quien tenemos que despertar por ti. Y por supuesto, darle la sorpresa, cantar el Happy Birthday to You juntos, ¿no? Perfecto, eso ya está, ¿verdad? El horario, entre 6 y 10 de la mañana, de lunes a viernes. Chicos, atención con esto. Los despertadores siempre se programan un día antes de la fecha especial, ¿ok? Después de que tienes todos esos datos claros, vas a escoger una canción muy bonita que acompañe tus palabras. Si conoces el artista favorito, la banda o agrupación favorita de la persona a quien quieres festejar, nos lo cuentas y nosotros te indicamos la canción perfecta para poder dedicar. Así que a subirle todo el volumen, porque en esta ocasión es Dani Ocean quien te dice buenos días con corazón.

0: felicidad se siente, se respira, se vive con Radio Disney y sobre todo con los despertadores cumpleañeros, con los despertadores para felicitar, con los despertadores para suspirar, ¿verdad? Qué bonito saber que somos parte increíble, importante, de familias, de corazones que permanecen unidos a través de la música. Y sí, para felicitar por todo lo alto a una nena, una princesa maravillosa que hoy está cumpliendo 15 años. Para las chicas es tan importante esta fecha, esta edad especial, porque decimos nosotros es la etapa de la transición. Dejamos de ser niñas para convertirnos en todas unas señoritas, para seguir siendo responsables. Así que para Aneira Dominique Cordero Carbache, feliz cumpleaños, nena, que disfrutes. Que pase genial, aplausos para ti. ¡Bravo! Que puedas empezar la mañana cantando, agradeciendo, rodeada de amor. Sin lugar a dudas, tu familia sí que te ama con locura. Y muestra de aquello es justamente el mensaje especial, el despertador que ha programado tu mami Betsy Carbache con todo el amor del mundo, porque está orgullosa de ser tu mamá, está orgullosa de tener una nena tan hermosa como tú y te desea lo mejor de lo mejor, igual que tus amigos de Radio Disney, tu radio favorita. Así que esperamos que este día y esta jornada sea sensacional, que puedas disfrutar tus 15 vueltas al sol y no te olvides de soplar las velitas junto a la familia y también con nosotros.
1: Mi linda niña, llegó el día más esperado por todos, tus 15 años. Solo puedo dar gracias a Dios y a la vida por permitirme estar a tu lado este tiempo. Deseo que sea Él quien guíe tu vida, quien guíe tus pasos, quien te bendiga y te proteja de cualquier cosa que pueda causarte mal. Te amo muchísimo, no te imaginas cuánto. Gracias por tanto y recuerda que siempre tu familia, tu mamá, va a estar al lado tuyo, en tus buenos y en tus malos momentos. Siempre que tú mires a tu costado, yo estaré ahí para apoyarte en lo que sea necesario. Que tengas un maravilloso día, mi niña. Dios te dé alegrías y, repito, muchas bendiciones para tu vida. Te amo hasta el infinito y mucho, mucho, mucho más allá.
2: Hola, soy Alejandra Guzmán. Gracias por elegir mi canción para comenzar tu día.

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Así que descárgate la aplicación ahora y no te pierdas este temazo que va por parte de Ariana Grande, Had That I Met You Love Me.

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1: Hola Radio Disney, buenos días. Me podrían complacer uno con una canción para mi esposa Sara y mi hija Isa de Fonseca, Enamorarte mil veces. ¿Por qué la elegí? Porque son parte de mi vida y son mi energía de cada día. Gracias, son los mejores.

0: Un abrazo grande para Adela Martínez, la cumpleañera de hoy, de parte de sus amigos Ricardo, Karina, el resto de compañeros también que están juntos en el Expreso escuchando Radio Disney. Qué bonito saber que inicia la mañana cantando como tiene que ser, disfrutando, así que esperamos que sea una gran jornada de estudios, un gran día de cumpleaños y que la celebración continúe. Son ya las 6 de la mañana con 44 minutos, hablando de celebraciones y festejos, pues un abrazo gigante para un cumpleañero más. Él está dando su vuelta número 16 al sol, su nombre es Jorge Andrés Barreiro, está ya listo para ir a clases. Toda la familia, literalmente toda la familia se unió para dejarle este súper despertador de felicitaciones con mucho cariño, con todo el corazón, palabras lindas. La mami, el papi, los hermanos, el abuelito, los tíos, todos han decidido decirle a Jorge Andrés por todo lo alto,
1: ¡feliz cumpleaños!
0: Así que en Radio Disney también nos sumamos a esa celebración. Gracias por hacernos parte de los momentos especiales importantes. Así que para Jorge Andrés, que pase un día sensacional, happy. Happy birthday to you. Aquí va tu despertador.
2: Hermanito, espero que la pase bien en tu cumpleaños, que sigas cumpliendo más años. Te quiero mucho.
3: Jorge, ¿cómo estás? Espero que la pases muy bien en tu cumpleaños y cumplas todos tus sueños. Te amo, hermanito.
4: Feliz 16, mi hijo, mi buen mes, mi eterno compañerito. Que Dios y la Virgen cumpla cada deseo y anhelo de tu corazón. Te mando un mensaje de cada una de las personitas que estamos presentes y que deseamos que siempre seas feliz. Te amamos mucho.
5: Feliz cumpleaños, Jorge Andrés. Que tengas un bonito día. Te amamos.
6: Mi amor, feliz día. Que cumplas muchos años más. Te desea tu tía Elu. Besos.
7: Feliz cumpleaños, mi hijo. Te desea tu querida mamá. Segunda mamá, te ama mucho y que Dios te bendiga mucho.
8: Jorgito, mijo, feliz cumpleaños, que Diosito te cuide siempre. Un gran beso y un fuerte abrazo. Feliz cumpleaños, mi amor.
9: Hola, Cholito. Solo quería desearte feliz cumpleaños, hijo mío. Quería decirte que eres mi mayor orgullo y mi más grande bendición, hijo. Que Dios te cuide, te llene de mucha salud, de alegría y te ayude a cumplir todos tus sueños. Te amo con todo mi corazón, hijo.
10: ¡Feliz cumpleaños, Cholito! Y el día sábado no te olvides práctica de manejo. Que pases un feliz día, mijito.

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1: Hola, hola Radio Disney, buenos días. Y rumbo al colegio con mi hija Sofía, por favor, dedíquenle la canción de Dua Lipa y Elton John, Cold Heart.

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1: Buenos días, Radio Disney, ¿cómo están? Espero se encuentren muy bien, al igual que todos los fieles oyentes de la radio que se encuentran ahora mismo en sintonía con ustedes. Ahorita me encuentro en mi expreso con destino hacia mi colegio. El día amaneció un poco lluvioso. Quisiera empezar este día con un tema de Camilo y Karen León, Una Vida Pasada. Gracias.

Así arrancamos esta nueva hora cantando contigo y también con Bruno Mars, Risk It All. Un abrazo grande para Andreita que está saludándonos desde la capital de los ecuatorianos, desde la mitad del mundo, desde Quito. Quito querido, qué bien. Nos recargamos de batería musical en tu compañía. Gracias, Andreita. Como siempre es un gusto saludarte, saber que estás activa, que estás pendiente y que ya estás arrancando esta jornada de trabajo, como tiene que ser, con pie derecho y con muy buena música. Así que abrazo grande para todos, para los que quieren escuchar a Elena Rose junto a Manuel Turizo. Se viene esta colaboración la semana.

0: Ellos son Los Ángeles Azules junto a Emilia con Perdonarte para qué, 7:10. Buen momento para aprovechar y desayunar algo delicioso, ¿verdad? 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Dijimos que era Super Jueves de TVT y por eso es buen momento para recordar tremendo éxito de Nelly Furtado, que está próximo a cumplir ya 23 años de haber sido publicado. Hola.
1: Hola amigos de Radio Disney, bonito jueves. Soy Enrique, ahora camino al trabajo. Quisiera que me complazcan con una canción de Nelly Furtado, Portless. Excelente jueves para todos. Un abrazo fuerte. Sonriamos todos los días, por muy difícil que sea. Un abrazo.
0: Qué buen mensaje, Enrique. Así tiene que ser, ¿eh? Hay que sonreír pese a las circunstancias no tan positivas. Eso, una sonrisa lo arregla todo, incluso el día de alguien más. Si te ve con una sonrisa dibujada en el rostro, vas a ver cómo iluminas la vida del resto. Así que pilas. Powerless es la canción de Nelly Furtado que queremos recordar contigo, que justamente es el primer sencillo de su segundo álbum de estudio Folklore en el 2003. Concretamente hablando, el 3 de diciembre del 2003 se publicó oficialmente esta canción y fue todo un éxito, tanto así que se lanzó incluso una versión en español junto a Juanes para el resto de países de Latinoamérica. Así que bueno, acá en Radio Disney seguimos recordando contigo.

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1: Hola Radio Disney, quiero desearle un feliz cumpleaños a mi casi hermano Federico Fiora, que está cumpliendo 10 añitos, y pedir la canción Un Millón. Gracias.

0: grande.
1: ¿En dónde quepa tu corazón? Aquí en Radio Disney. Qué bien se siente festejar a Federico Fiora, cumple 10 años y parecería mentira que un peque de 10 años disfrute este tipo de canciones justamente por la edad. Pero imagínense ustedes, a Fede le gusta Bacilos con Mi Primer Millón. Ya escucharon a su amiga que se hizo parte pues de esta programación con este mensaje fantástico para Fede. Nosotros lo felicitamos también, que tenga un día maravilloso. Vamos a seguir disfrutando, obvio, con más canciones y peticiones. ¿Cómo está Juan Diego a los tiempos?
2: Buenos días, Radio Disney. Soy Juan Diego. ¿Cómo están? Voy rumbo a la escuela sintonizándolos. ¿Me podrían complacer con la canción de Aitana Superestrella para mi mamá? Gracias.
1: Claro que sí. Abrazo grande para ti, Juan. Y también para Pauli, para la mami. Están todos juntos en el carro, ya camino a la escuela. Y por supuesto, tenemos que decirles, recordarles más bien, que este viernes a partir de las 5 en punto de la tarde activamos el modo finde, lo que nos gusta, ¿cierto? Bueno, y desde las 6 de la mañana en previa de modo finde. Así se vive la diversión con Radio Disney y también con Aitana, superestrella.

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2: Hola Radio Disney, quiero enviarle un saludo a la señora El Expreso, Daniela, que el día de hoy está de cumpleaños y su canción favorita es House Tour de Sabrina Carpenter. Muchas gracias.

0: ahora sí estamos listos para festejar a la señora del expreso, la señora Daniela. ¡Feliz cumpleaños! ¡Una bulla para la señora Dani! Es que se lo merece definitivamente. ¡Cuánto cariño que le tienen los chicos! ¿Ah? Un abrazo grande, que puedas disfrutar, que goces, que hagas lo que más te gusta, que compartas del cariño y del amor también que te tienen estos chicos maravillosos que han decidido pues programarte esta canción, que sabemos es una de tus favoritas, así que así se inicia el día de cumpleaños, cantando como tiene que ser. Son ya las 7 de la mañana con 36 minutos. El tiempo avanza de una manera acelerada, chicos. Bueno, nosotros avanzamos con ustedes y también con un despertador, pero este es de puro amor. In Love acá en Radio Disney. Sí, es un despertador bonito con las palabras más especiales que te puedas imaginar. Y va dedicado a Catherine Vera de parte de su enamorado Andrés Arias. La historia de los chicos es bastante bonita. Nos decía Catherine cuando hablábamos con ella que llevaban varios meses conociéndose. Hasta que por fin Andrés pues conquistó completamente su corazón y parte de eso. Sí, tiene que ver con Radio Disney y con ese despertador. Era el detalle el que hacía falta como para cerrar con broche de oro esta super relación que esperamos pues continúe de largo y también sí que nos mantengan ahí pendiente de los detalles que va ocurriendo poco a poco y que sigamos siendo parte de esta historia muy bonita de amor que está empezando a escribirse. Así que para Catherine y también para Andrés, un día muy bonito cargado de sorpresas, de emociones, para que se den cuenta, chicos, es simplemente el detalle del día a día lo que va construyendo relaciones sólidas y sin lugar a dudas esta sí que lo es.
1: Hola Radio Disney, gracias por la apertura y por este corto mensaje para una personita muy especial, Katy Vera. Pasaba por aquí para desearte lo mejor del día. No es necesario una fecha especial para desearte y decirte lo mucho que te amo. Eres una persona muy maravillosa, muy especial en mi vida. Te amo, te adoro. Eres lo más hermoso que ha pasado en mi vida. Y bueno, aquí estamos luchando. Siempre te lo vengo diciendo, estaré para ti y espero estar para toda la vida. Te amo, mi reina, y que tengas un excelente día.
2: Hola, soy Axel y gracias por elegir mi canción para empezar tu día.

0: 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Esa canción que al escucharla te transporta a un momento único.
1: Hola Radio Disney, buenos días. Por favor, compláceme con la canción Wonderwall de Oasis. Gracias. Vamos rumbo al colegio.

0: Seguimos en este Super Jueves de TVT. Qué gratos recuerdos, ¿ah? La banda inglesa de rock Oasis con este temazo Wonderwall, el segundo de su álbum What's the Story Morning Glory. Así avanzamos contigo en Radio Disney y también queremos actualizarte la hora, 7:45 minutos. 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Y bueno, es momento perfecto para contarte que el cumpleaños de Bruno Lecaro empezó desde que abrió los ojitos, literalmente, y qué bonito que nos hayan hecho parte de este momento especial. Cumple 6 añitos y claro que sí, su mami que lo adora con locura, Lisette Pérez, ha dejado listo el despertador acá en Radio Disney. Así que para Brunito,
1: ¡feliz cumpleaños!
0: Que tenga un día muy bonito, está ya próximo a ingresar a clases, así que se ha dado el tiempo para escuchar estas palabras muy lindas de parte de su mami, que además va con dedicatoria especial, una de sus canciones favoritas. Brunito, que tengas un gran día.
2: Hola Radio Disney, quisiera enviar un feliz cumpleaños para mi hijo Bruno Lecaro, que hoy está cumpliendo 6 añitos y va escuchándolos en el expreso de la señora Jackie del Colegio Alemán Humboldt. Mi vida, que tengas un día maravilloso, que disfrutes mucho de este día especial, que juegues muchísimo con tus amiguitos desde ya del expreso y con los que te esperan en tu escuelita. Te amamos muchísimo, mamá, papá, tu hermanita, que Dios te bendiga y por favor, compláscame con la canción que a él le encanta de Taylor Swift, I Knew It, I Knew You. Gracias, son los mejores.

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1: Hola Radio Disney, buenos días. Quiero que me complazcan con I Wonder de Hobby. Gracias.

0: Ella es la costeñita cantando contigo en Radio Disney. Aria Vega con Chévere, 8 de la mañana ya con 4 minutos. En esta nueva hora, nuevas oportunidades, más peticiones, nuevos recuerdos. Bueno, chicos, cuéntenos los detalles. Tal vez ustedes pues había pasado gran tiempo y decían, wow, cierto, recordé esto. Compártelo con Radio Disney a través del 099-11-22-222. Super Jueves de TVT con las canciones más bonitas que en algún momento te hicieron suspirar, que formaron parte de tu historia amorosa, tal vez recordaste el nacimiento de tu hijo. Bueno, si ves, te das cuenta que hay tantos recuerdos por compartir y contar, así que queremos escucharte. También a los reporteros del clima, del tránsito, nos han dicho varios oyentes que la Perla del Pacífico está nublada, pues hemos amanecido así, con un clima para unos bonito, para otros no tan bonito. Prefieren los días soleados. Cuéntanos tú, ¿qué prefieres? También cuéntanos cuál es la canción que quieres escuchar. Humberto, ¿cómo estás?
1: 7-3 cordial en Carecita. Buenos días, Carecita. Bendiciones, Carecita. Bendiciones. Estamos fucho y tenía con Radio Disney en la provincia de Santa Elena. Acá todavía no hay sale sol. Complacemos una musiquita ahí. Apa, chapa, chapa, chapa, chapa, chapa.
0: Bueno, coincidimos entonces con la península de Santa Elena. Un clima nublado. No hay presencia del Astro Rey. Vamos avanzando así con Apache de Rosé y también Bruno Mars. Gracias, Humberto, por tu sugerencia. 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

0: Sebastián Yatra cantando para ti en Radio Disney junto a John Legend. Qué bien, qué buena canción. Abrazos para Ruth, que seguramente pues está feliz, contenta, cantando, trabajando. Y a esta hora de la mañana, 8:11. Más recuerdos en el jueves de TVT. Obvio, claro que sí. ¿Qué nos cuentan?
1: Hola, Radio Disney. Bueno, el TVT que hoy me encantaría escuchar es de Vamos a Te Voy a Amar, por favor. Gracias.
0: Gracias a ti, claro que sí. Es que Van Mozart lanzó Te Voy a Amar como uno de los sencillos más representativos de su carrera. Se convirtió en uno de los más importantes, escrito además por Omar Galindo, vocalista y compositor de la agrupación. Esta forma parte del álbum Escaparé, que fue publicado en el año 2002, más o menos 23, 24 años. ¡Wow! El tiempo vuela. Este disco incluso, pues también tuvo éxitos como Háblame 2012, que lograron consolidar al grupo en la escena del pop rock ecuatoriano. ¿Te das cuenta? Así recordamos contigo acá en Radio Disney. Así que si quieres cantarle al amor intenso y sincero, a subirle todo el volumen. Te voy a amar.

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8: Salud, mi reina. Silvestre, mi hermano. Sírvete otro. ¿Cómo es?

Hasta ahora te gustan las canciones, ¿verdad? Bueno, quédate entonces para que bailemos y cantemos juntos. 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Parte de las canciones que están incluidas en este álbum, pues, es esta. A subirle todo el volumen, 70%.

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1: Hola Radio Disney, mi Karen, buenos días, feliz jueves. Hoy amanecí con un poquito de dolor de cabeza, no he dormido muy bien varios días seguidos, pero aquí estoy conectadísima con Radio Disney, que siempre, siempre me recarga de energías. Y me gustaría recordar un TBT que me encanta. Por favor, si me puedes complacer con Bendito tu corazón de Alex Sintex. Muchísimas gracias, mi Karen linda, te envío un abrazo, muchos besitos, que tengas un día jueves maravilloso. ¡Muah!

0: icónica canción de Alex Syntek aquí en Radio Disney, escuchándola y recordando la época de los 2000-2001 para ser exactos. Wendy, gracias por tu sugerencia, gracias por recordar con nosotros. Esperamos de corazón que puedas recuperarte, que el dolor de cabeza vaya cesando con el paso de las horas. Aquí te vamos a ayudar para que sigas motivándote. Abrazo gigante como siempre. ¡Mua! Un besito para ti también que nos estás escuchando y te preparas para en las próximas horas empezar tu jornada laboral. Hablando de Alex Syntek, pues justamente una nueva versión de esta su icónica canción, Bendito tu Corazón. Así es como avanzamos a través de la historia y el tiempo, y mira cómo las canciones toman otro giro, pero el concepto sigue siendo lo mismo. Abrazo también para Carlos Calderón Castro, Carlitos, que está conduciendo y nos reporta pues justamente llovizna en el centro de la ciudad de Guayaquil a la altura del colegio La Salle. Gracias, Carlitos. Los demás reporteros también nos pueden comentar cómo avanza todo en su ciudad, provincia o cantón. Somos todo oídos. ¿Cómo estás? Buenos días, Rodri.
1: Hola, Radio Disney. Hola, Karencita. ¿Cómo está? Bueno, en este día medio nublado, medio agripado. Pero bueno, ahí estamos para este jueves. Vamos a recordar Sergio Sacoto. Gracias, Radio Disney, y tengan un excelente día.
0: Gracias a ti, que también te recuperes. Oigan, chicos, ha estado fuerte la gripe, ¿eh? Nos hemos recuperado de a poco también, así que bueno, hay que avanzar, hay que tomar los recaudos posibles para estar bien y que la gripe se vaya pronto. A tomar las medicinas respectivas, bastante vitamina C es la recomendación, mientras nosotros, pues sí, vamos a cantar con Sergio Sacoto, no sin antes recordarte que puedes ser parte de Gira de Teatros Resuena en Mí desde la primera fila, gracias a Radio Disney, que es radio oficial de su show. 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

0: uno de los artistas de las grandes ligas representantes del género urbano, sin lugar a dudas, Paulo Londra con Adán y Eva. 8:44, tienes que escuchar lo siguiente. 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Y bueno, hay un grupo de divinos, dichos por ellos mismos, están trabajando ahora mismo, están súper bien ya en la oficina y se han reportado a través de nuestro WhatsApp. ¿Qué nos dicen?
1: Hola amigos de Radio Disney, soy Rommel. Quisiera que me ayudan con una canción. Estamos aquí trabajando, escuchando Radio Disney, y una canción para el grupo de nosotros, que somos los divinos, con Carlita, Blanquita y Silvanita. La canción es Las Divinas, de Patito Feo. Muchas gracias.
0: Carlita, Blanquita y Silvanita junto a Rommel, el grupo de los divinos de la oficina On Fire con Radio Disney. ¡Qué bien! Y eso, bueno, solo nos recuerda a todos que mañana es la cita con Radio Disney desde la primera fila para el concierto de Laura y Brenda de Patito Feo. ¡Qué bonito se siente poder felicitar una vez más a los ganadores! En este caso, a Stephanie Lucía Galarza Villegas, también a Gloria de Los Ángeles, Yanga Reyes y a Allison Maite Hidalgo Rea. Ellas van a poder disfrutar de este super show y nosotros, junto a los chicos que ya trabajan, por supuesto, vamos a disfrutar de esta, una de las icónicas canciones, Las Divinas.

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1: Hola amigos de Radio Dista, ¿qué tal? Soy César desde Guayaquil, les deseo un muy buen día y me gustaría escuchar la canción de Todos Estamos Bailando la Misma Canción de La Oreja de Van Gogh. Muchas gracias.

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1: Hello, hello, hello. Buenos días, Radio Disney. Por aquí ya conectada, activada. Hoy es jueves, jueves, viernes chiquito. Y hoy nos toca recordar música para el alma de Radio Disney. Así que vengo con una de mis canciones favoritas hecha ya. Vuelve, mi vida, vuelve. ¿Qué voy a hacer sin ti? Hello.
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0: Qué bien, Lore, ¿eh? Cantando como toda una superestrella, recordando a Chayanne y esta canción, pues que fue publicada en 1986 y que fue tan importante para su carrera porque lo consolidó como solista. De ahí justamente proviene el estilo romántico que hace pues suspirar a más de una. Bueno, le cantamos al amor en Radio Disney y tú también tienes la oportunidad de hacerlo. Deja tu canción, deja tu sugerencia, dedícala también y vas a ver cómo te complacemos en los próximos minutos. ¿Qué se viene ahora? El Expreso de Radio Disney, media hora para que puedas cantar sin cortes y sin interrupciones. Así que lúcete ahora, te damos la bienvenida.
1: Puedes usar la próxima media hora para hacer lo que tengas que hacer, para hacer lo que quedó pendiente o para hacer nada. En tu radio es la hora exacta de tu música. 9 de la mañana, la hora exacta del Expreso de Radio Disney. 30 minutos de música sin cortes.

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1: Nos bajamos del expreso de Radio Disney, pero con más entusiasmo, con más ganas que cuando recién nos embarcamos, porque sí, tenemos que seguir bailando, recordando canciones y saludando a nuestros super oyentes que de a poco se van sumando. ¿Ah? Abrazo grande para Jimmy Quinatoa y también para su esposa Teresa. ¿Cómo están?
2: Hola, hola, hola Radio Disney. Saluditos a todos. Excelente mañana. Karen, un abracito. Te cuento, pues aquí vamos ya con mi señora esposa rumbo a la trabajación. Y nada, pues regálame una musiquita, algo. De Enrique Iglesias y nada, pues un abrazo, se me cuidan, bendiciones para todos, ya saben, ¡que nos vaya bonito!
1: ¡Qué bien, Jimmy! Abrazo como siempre, es un gusto escucharte, que te vaya súper bien, que esta jornada laboral sea muchísimo mejor que la de ayer y claro está, a seguir bailando con Radio Disney y en esta ocasión junto a Enrique Iglesias, esto es Bailando.

0: Bailando se celebra los cumpleaños, pero con el despertador de Radio Disney también. Así que tenemos uno más, no te vayas, para que lo puedas escuchar.
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4: Hola, buenos días Radio Disney, ¿me puedes hacer el favor de complacerme con una música de Jesse Joe, Eres mi tesoro? Gracias Radio Disney.

0: Así es, él es Mike Towers junto a Daddy Yankee en Ulala, 9:45 minutos, canción que sin lugar a dudas podría ser parte del repertorio de Mike Towers para el FTC Live al Parque. Y es que no solamente él va a estar allí, sino Maroon 5, también Yandel y Lost Frequencies. 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
0: 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También enviamos un saludo especial a Karen, que está escuchando atentamente la programación de Radio Disney. Como siempre dice, ¡viva Radio Disney! Bueno, tocaya, que viva la buena música también. Aquí seguimos con mucho más. Momento perfecto también para felicitar de manera especial a Diana Avilés, la cumpleañera de hoy, está cumpliendo 35 años. Está muy feliz, contenta, ya trabajando, pero también se conectó justamente para no perderse este despertador que va de parte de su gran amiga Abigail Berrones. Cuando hablamos con ella y le dimos la sorpresa, al principio no podía creerlo, ¿eh? Luego ya dijo, sí creo saber quién es. Y bueno, sí que sí, confirmadísimo, Abigail Berrones fue quien programó este despertador, una de las grandes amigas de Diana Avilés. Qué bonito es expresar todos los sentimientos y toda la gratitud hacia buenos y grandes amigos, ¿cierto? Y mejor todavía es porque han escogido Radio Disney para ser ese conector de esta gran amistad. Así que chicas, que esta linda unión de amigas permanezca de largo. Para la cumpleañera, muchas felicidades, que disfrute todo el día, incluso hasta el fin de semana. Diana, aquí va tu despertador.
2: Hola Radio Disney, buen día. Quiero dedicarle un despertador a una persona muy, muy, muy especial. Es una de mis mejores amigas, su nombre es Diana Avilés y ella está cumpliendo años el día de hoy. Amiga, quiero decirte que espero que tengas un lindo día junto a tu familia, que todos tus sueños en este nuevo año se cumplan, que Dios siempre bendiga tu hogar. Que agradezco mucho a Dios por haberte puesto en mi camino, eres de mis personas favoritas, te quiero mucho, gracias por tantos y tantos años de amistad. Feliz, feliz cumpleaños.
3: En el día de tu cumpleaños te quiero desear lo mejor, te hablo Alejandro Sanz.

estamos? ¿Cómo estamos, Rodine? Hola, Karencita, te saluda Luis desde el centro de Guayaquil. Por hoy día jueves de TVT me pueden complacer con una música de Avril Lavigne, I Am With You. Gracias, Rodine, son los mejores.

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1: Buenos días, Radio Disney. Un saludo para Keila Pilco. ¿Me puedes complacer con la canción? Alguna de las canciones de Belo, por favor. Gracias.

Si te lo decimos cantando junto a Morat y también Silvestre Dangond, Lo Poco Que Yo Quiero, 10 de la mañana con 4 minutos. Esta canción en nuestra lista del ranking Radio Disney Ecuador está en descenso. 4 casilleros hacia abajo y sí, se ubica en el top 10 justamente. No permitas que salga de nuestra lista si se trata de una de tus canciones favoritas. Ya sabes cómo apoyarla. Mientras más veces solicites la canción a través de nuestro WhatsApp, eso ya le otorga votos válidos para que comience a subir más rápido que la espuma. Así que recuerda que todo depende única y exclusivamente de ti. Esta lista la actualizamos todos los días sábados a partir de las 12 del día. Hablando de más canciones y de temas, pues que sin lugar a dudas podrían estar dentro de la lista del ranking, esta de BTS, Hooligan.

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3: Ella es Karol G cantando para ti en Radio Disney Trópico. ¿Qué tal? Sí. ¿Te gusta la canción? Bueno, pues podrías dedicarla en algún momento en algún despertador, o si te gusta mucho, mucho, mucho, bueno, quizás nos digas en algún momento, quiero cantarla como toda una superestrella. Dicho esto, estás invitado, invitada a sugerir esa canción que te guste e intentarlo, ¿verdad? Siempre es bueno hacerlo con Radio Disney. 10 de la mañana ya con 10 minutos. Queremos en este momento recordar contigo el mayor éxito de Natalie Imbruglia, una de las canciones pop más icónicas a finales de los años 90. ¿Qué tal? ¿Qué nos dice Jackson?
4: Buenos días, Radio Disney Ecuador. ¿Cómo estás, Karencita? Bendiciones. Super jueves de TVT. Quería que me complacieran con Thor de Natalie Imbruglia. Jackson estaba en sintonía de mi bella y tratándome de Nicaragua. La pides, la tienes.
3: Lo has dicho todo, Jackson. Como siempre, es un gusto escucharte en Radio Disney. La pides y la tienes. A subirle todo el volumen, porque esto es Thorn, canción que activamos gracias al Centro de Diagnóstico Ocular José Francisco Rivera.

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¿Sabes que también podrías poner a bailar a esa persona especial si está de cumpleaños? Festejar desde las 6 de la mañana con un despertador. Bueno, esta es muy buena propuesta, así que ponte las pilas. Ahora, si tú dices, no es de tanto baile, más bien es como para hacer karaoke, hay canciones que podrías dedicar en el despertador de Radio Disney. Esto de lunes a viernes entre 6 y 10 de la mañana, ya lo sabes, volvimos a nuestro horario habitual. No te puedes quedar por fuera, no puedes dejar de programarlo para esa persona que tanto amas. Cuéntanos cuántos años cumple, cuéntanos cuál es el motivo especial. También nos vas a contar dos nombres, dos apellidos, su número telefónico, y así de fácil nosotros nos contactamos y le damos la super noticia. ¿Te parece? Bueno, deja esa nota de voz entonces con mensaje especial a través de nuestro WhatsApp y dedícale esa canción tan bonita para alegrarle su día. Podría ser entre otra propuesta, otras propuestas. Yandino, tú te mereces.

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Oigan, chicos, ¿saben qué? Resulta y acontece que Pedro Vera es fanático de María Becerra. Y como está trabajando y estaba en esa onda como que de desperezarse, nos decía Radio Disney, por favor, canción romántica o romántica de María Becerra. Bueno, aquí bailamos juntos, Pedrito. Un abrazo grande para ti. Que esta jornada sea fantástica, que te vaya súper, hiper, mega bien. Así como le fue a Olivia Rodrigo. ¿Sabías tú que regresó al puesto número uno en el ranking Radio Disney Latinoamérica? Esa es la novedad de la semana, así que puedes escuchar el podcast completito a través de RadioDisney.com, nuestra página web oficial, y por supuesto seguir votando por tus artistas favoritos semana a semana. Hablando de Olivia Rodrigo, pues vamos a ubicar la canción que está en el puesto número uno en esta semana, Drop Dead.

0: ya tú sabes que para seguir divirtiéndote, para seguir cantando con Radio Disney, es importante escucharte, que nos cuentes cuál es la canción que te gusta. Y si es la semana, pues bueno, ya la escuchabas acá con Elena Rose, también Manuel Turizo, qué buena colaboración. Como también es buenísimo poder confirmarte que cada vez somos más en la familia Radio Disney. Y justamente en nuestra cuenta de Instagram,
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0: ¿Sabías que somos más de 100.000 seguidores? Gracias totales por el cariño, por el amor, por el apoyo, por compartir cada una de nuestras noticias, por siempre tener activa la campana de notificaciones, por los likes que le das a nuestros posts, como por ejemplo el más reciente, es justamente este que habla de Benny Blanco, Selena Gómez y Becky G, quienes se juntan para colaborar en Te Olvido La La, canción que podríamos escuchar por completo a partir del 31 de julio, es decir, mañana. Ellos cierran el mes con broche de oro con esta super colaboración, así que bueno, a la expectativa estamos absolutamente todos. Y ya que hablamos de Selena Gómez, es válido cantar y recordar contigo en este super jueves de TVT, Love You Like a Love Song.

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0: Así como te gusta, baby, así podemos cantar contigo. Esto es Me Rehúso de Danny Ocean, 10:57, casi que terminando la jornada. Para mí, pero tal vez tú recién la empiezas, ¿cierto? Bueno, chicos, aquí estamos todo el tiempo para escucharlos, para complacerlos, para decirles que hay un montón de canciones que nos gusta a todos y que podrías sugerirlas a través del 099-11-22-222. Super jueves de TVT y me gusta, me encanta lo que estoy viendo un día más en cabina. Clau, buenos días, ¿cómo estás?
1: Buen día, Karen, súper feliz. Gracias por acompañarme también. Qué bonita te ves.
0: Gracias, amiga. Me gusta tu look. Clean look hoy.
1: Obvio. Estamos idénticas ahí, ¿ya?
0: Pero ¿sabes qué es lo que más me gusta?
1: ¿Qué te gusta? Cuéntame.
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1: Hablando de eso, ya que lo mencionas, hoy, antes de venir a la radio, estaba haciendo unas compras en el súper y bueno, tengo un juego para ti que seguramente te va a encantar. Pero aparte de eso, te cuento que estaba haciendo las compras, estaba con tantas cosas en la mano, con fundas, con tantos regalos y detalles, y no podía abrir la puerta del maletero del auto, pero hubo alguien que me ayudó y ese gesto me pareció fantástico, maravilloso.
0: Por más personas así, por favor, chicos. Un acto que parece tan simple y tan sencillo llena el corazón y las almas de muchas personas, como por ejemplo las de Clau. Ahora, te cuento lo que me pasó a mí.
1: A ver, cuéntame.
0: Tú sabes que estoy aquí desde las 5:30 de la mañana para acompañar a los chicos en el despertador de Radio Disney.
1: Claro.
0: Pero ¿qué me dices tú de la cola interminable que hay que hacer para poder calentar el desayuno? Como saben que yo estoy en el corre-corre, en cabina, de un lado para el otro, porque hay cosas que hacer siempre. ¿Qué crees? Pedrito, nuestro compañero, me cedió el turno y yo calenté primero mi desayuno. Imagínate tu tremendo gesto de Pedrito.
1: Perfecto, me encanta. Y no es lo único, ¿no? Simplemente cuando las personas son así súper generosas y hacen esos detalles, marcan y dejan una huella grande en nuestro corazón.
0: Así que chicos, siempre piensen en que quizás alguien más puede estar teniendo el peor de los días, pero con estas cosas sin duda animan y sacan sonrisas. Son gestos súper sencillos que pasan tal vez desapercibidos, pero que sí, le cambian el día a día a cualquiera. Así que ponerles a buena onda la vida y ayudar sin esperar nada a cambio es la verdadera clave.
1: 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Seamos protagonistas de esos pequeños cambios. No esperamos que las grandes hazañas ocurran solas.
0: Buscamos a todas esas grandes personas. Quien resuelve continúa. No esperes, actúa. Banco Internacional. Y bueno, no esperamos más. Queremos seguir bailando, cantando con ustedes, pero también con Bad Bunny y Chuy. Esto es Vueltita. Yo soy Karen, te dejo un súper abrazo y no te vayas de Radio Disney. En instantes, quien te va a acompañar será Claudia.

0: Por supuesto, qué chévere también compartir con ustedes un día más al aire, ¿verdad? Saber que a pesar del clima, de cualquier actividad que estén realizando a esta hora del día, siempre están conectados con Radio Disney. Así es, ¿cómo están? Buenos días, yo soy Claudia. A partir de ese momento me quedo con todos ustedes para que puedan solicitar su canción favorita, para que puedan enviar sus saludos, tal vez cantar como toda una superestrella. Todo eso, obviamente, a través de nuestro WhatsApp.
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0: 11 de la mañana con 5 minutos. ¿Quieren más temas, más canciones para bailar, para disfrutar, para bailar en una sola baldosa? Bueno, entonces deben quedarse con Radio Disney. Y por eso vamos a darle paso a Shakira y también a Belle con esta canción, Algo Tú.

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0: Ajá, moviendo las manos, los pies, la cabeza, tal vez en la ofi que el jefe no vea. Bueno, así estamos todos en Radio Disney. 11 de la mañana con 14 minutos. Saludos para Jimmy, Nelson y Marifer, que están súper felices escuchando la programación de su radio favorita. Pero, ¿quién más está por acá?
1: Hola, soy Sergio Sacoto y te invito a la primera fila de mi show.
0: ¿Te imaginas estar en la primera fila de tu artista favorito, tomarte muchas fotos, quizás gritar de la emoción cuando lo veas? Bueno, solo con Radio Disney pasa eso, ¿ah? Así que te invitamos a que en ese momento dejes todos tus datos personales a través de nuestro WhatsApp.
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0: Recuerda, hasta hoy tienes chance de participar porque mañana ya vamos a conocer al ganador o a la ganadora. Y pues, obviamente, te vamos a decir muchas, muchas felicidades por tu premio. Claro que sí. 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Ahora sí, vamos a continuar con más en Radio Disney y para que te animes, para que te alistes, para que cantes y obviamente calientes motores con este artista, vamos a escucharlo aquí en tu radio con esta canción que se llama De Cara al Lodo. Así que ya lo sabes, participa en este momento.

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0: 11 de la mañana con 27 minutos. En este jueves de TVT también recordamos este tema de Justin Bieber, As Long As You Love Me. ¿Tú cómo estás? Recién uniéndote a la programación de Radio Disney. Bueno, qué bueno que estás con nosotros. Vas a ver que te vas a animar. A pesar del día que está un poco nublado, nosotros te sacamos esa sonrisa que tanto necesitas, esa alegría que transmitimos con las canciones de tus artistas favoritos.
1: ¿Qué viene ahora?
0: Bueno, te contamos lo siguiente. 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Buen consejo que te damos a esta hora del día. Por acá tenemos a alguien más. Hola, hola.
2: Buenos días, Radio Disney. Quisiera que me complazcan con el tema Todos Locos de los Caligari.
0: Muy bien, perfecto. Vamos en este momento a ubicarte esta canción del año 2015 para recordar en este jueves de TVT. Aquí está, Todos Locos de los Caligari. Disfrútala en tu radio.

0: Nosotros sí te decimos que sí, sí te vamos a complacer con tu canción favorita. Queremos ubicar ese tema que hace revivir tu corazón, que te pone a... te ilusionas, te saca una sonrisa, te emocionas. ¿Recuerdas tal vez a esa persona que formó parte de tu historia de amor? ¿Será que hoy es el día para recordarla? Bueno, queremos que lo hagas. Queremos que envíes esa nota de voz a través de nuestro WhatsApp al 099-11-22-222. Hablando de eso, por acá alguien también nos saluda. Hola, buenos días.
1: Hola chicos, les saluda Lalía. Jueves, casi viernes, pero cierre de mes, así que hoy salir temprano no es opción. Como todos los días, acompañada de ustedes, desde que tengo uso de razón, así que son oficialmente mi relación más larga. Por favor, quería pedirles si me pueden complacer con una canción de Ricardo Arjona, que ya casi viene a nuestro país, y obviamente me gustaría que Radio Disney cumpla mi sueño de estar ahí cerquita en primera fila. Besos chicos, los quiero.
0: Un beso también para ti. Somos tu relación más larga, wow. Entonces ese compromiso es así, es un pacto eterno, ¿ah? Bueno, un besito para ti. Y ya que estás hablando de la primera fila, es que obvio, hay que recordarles a todos los oyentes que tenemos la primera fila de ese concierto que tanto anhelas. Ricardo Arjona llega a nuestro país con su gira Lo que el Seco no dijo, y tú puedes participar a través de nuestro WhatsApp con todos sus datos personales. Así que si no sabes el número, te lo recordamos nuevamente.
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0: Debes dejarnos sus datos completos, nombres, apellidos, cédula, teléfono y ciudad. Él se va a presentar en Quito el jueves 6 de agosto en el Estadio Atahualpa y en Guayaquil el sábado 8 de agosto en el Estadio Modelo. Radio Disney es radio oficial. 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Output, creando emociones. Así que participa en este momento porque pronto te vamos a dar la noticia y obviamente vas a gritar de la emoción, ¿verdad? Por supuesto, así que hazlo en ese instante. Mientras tanto, nosotros vamos a recordar esta canción, ya que precisamente estamos en Jueves de TVT. Este tema que es cuenta una historia algo particular, ¿no? Como cuando estás en un sitio, quizás en una cafetería, y no te lo esperabas, pero sin querer queriendo encontraste a esa persona que marcó tu vida, que ahora es el amor de tu vida. Bueno, vamos a escuchar este tema que se llama Solo quería un café, para suspirar junto a tu artista favorito, Ricardo Arjona, en tu radio.

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0: Maluma Baby, pero aquí está Claudia también para complacerte con tus peticiones. No te desconectes, en breve se vienen más temas que ya solicitaste a través de nuestro WhatsApp.
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1: Hola amigos de Radio Dixon, quisiera mandar un saludo para la locutora Claudia. Quiero decirte que soy tu mayor fan, que cumplas todos tus proyectos y que siempre brille ese talento intenso y ese amor por la locución. Quisiera dedicarle la canción Bonita de Andrés Cabas.
2: 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Ya no.

0: André, déjame decirte que me has sonrojado, ¿ah? Gracias, gracias por esa canción, gracias por ser mi fan. No sabía que tenía también un fan, ok. Me quedé así como que, qué linda canción que me has dedicado. Y pues nada, espero que tengas un grandioso día, que sigas trabajando, que a pesar de cualquier problema, de cualquier circunstancia que la vida te presente, tú sigas luchando, dando garra como siempre. Así que fuerzas, fuerzas para ti. 11 de la mañana con 54 minutos. ¿Quién también anda por acá? Hola, buenos días.
1: Hola, muy buenos días. Un gusto saludarles en este maravilloso jueves que estamos por aquí en la sintonía de Radio Disney desde Guaranda. Con un clima soleado les saluda Valesca, aquí desayunando, pero siempre escuchando Radio Disney. Por favor, ¿me puede complacer con el tema Flower de Miley Cyrus? Muchas gracias.
0: Valesca, desayunando a esta hora del día, eso ya es casi que almuerzo, desayuno almuerzo, pero bueno, espero que tengas buen provecho, que la pases genial y claro que sí, vamos a complacerte con esta canción para que disfrutes, para que sigas desayunando a gusto y pues obviamente para que estés atenta a Radio Disney. Un abrazo hasta Guaranda, qué lindo que está el clima en Guaranda. Y pues ahora sí, se viene Miley con esta canción, un tema que habla sobre ese proceso, ¿no? De superar una ruptura amorosa y descubrir que el amor propio puede ser más fuerte que depender de otra persona para ser feliz. Eso es bonito y gran mensaje que te deja esta canción, Flowers.

0: fotos, tú también puedes tomarte una foto, un selfie y mandarlo al WhatsApp de Radio Disney para saber en qué estás haciendo en este momento. Si estás trabajando, si tal vez estás en tu vehículo. Bueno, si estás en tu vehículo, mucho cuidado, eso sí, estacionarse, tomarse el selfie, mandarle a Radio Disney, enviar el saludo y perfecto. Luego sigues tu camino. O también quizás a esta hora ya mediodía dices, bueno, ya es hora del almuerzo, nos puedes enviar una foto de tu menú. Puede ser, ¿verdad? Entonces, hazlo, hazlo. El WhatsApp de Radio Disney está disponible para ti. Disponible 099-11-22-22-2 para que nos cuentes cómo estás, qué canción quieres escuchar, con qué tema te podemos complacer, sacar una sonrisa. Bueno, ya lo sabes. Quédate muy pendiente de la programación de tu radio porque llegó el momento de subirnos al Expreso de Radio Disney. 30 minutos de música sin cortes y sin interrupciones. Bienvenidos.
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0: Hemos llegado a nuestro destino. ¿Disfrutaste de tu viaje? 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
1: Súper puntuales, nos bajamos al expreso de Radio Disney para seguir con más éxitos para ti, para seguir disfrutando de este jueves de TVT y por supuesto para seguir complaciéndote, porque si todavía no has dejado tu nota de voz, tu mensaje de texto, enviándole ese mensaje a esa persona que tanto quieres, ya sabes que lo puedes hacer con Radio Disney, el 099-11-22-22-2. Por acá tenemos a Adri, que se conectó y obviamente está lista para cantar su tema con nosotros. Hola.
2: Hola mi Clau, ¿cómo estás? Feliz jueves. Hoy un jueves de TVT. Vengo con un temón de Belinda, Luz sin gravedad. Ese tema jamás va a pasar de moda. Te envío besitos y abrazos.
1: Muy cierto, muy cierto. Abrazos también para ti, Adri. Qué gusto escucharte. Te envío un besote y pues ahora sí, se viene esta canción. Que además te cuento algo, ¿ah? Este tema es considerado una de las baladas pop más exitosas de Belinda. Y no solamente eso, también es una de las canciones más recordadas de la década de los 2000 en toda Latinoamérica. Un temazo para recordar, como bien lo dijiste, y que por supuesto ya lo escuchas aquí en Radio Disney.

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1: Buenos días, Radio Disney. Me podrían complacer con la canción Best Song Ever de One Direction. Gracias.

0: La mejor canción de todos los tiempos, ¿no? De One Direction, ahí los estábamos escuchando. Gracias a todos por dejar sus peticiones a través de nuestro WhatsApp. Nos encanta este jueves de TVT. Qué bien que le estamos pasando. Nota de voz al 099-11-22-22-2. Ya sabes que puedes dejar tu sugerencia para recordar, para dedicar, tal vez para celebrar a un cumpleañero. Quizás hoy en la ofi tu compañero está de cumple y todavía no le has dejado ese mensaje a través del WhatsApp de Radio Dice. Bueno, hazlo en ese momento. Queremos felicitarlo, por supuesto. Ya que estamos felicitando a la gente, recuerda que mañana tú también puedes celebrar, puedes disfrutar el modo finde a partir de las 5 de la tarde. Sales de la ofi, te desconectas y dices, bueno, estoy en el vehículo con Radio Disney, voy a la casa, voy de viaje, voy a pasarlo genial con mi radio favorita. Eso queremos para ti. Así que ya sabes que lo puedes hacer a través de nuestro WhatsApp, solicitar tu canción y, por supuesto, a partir de las 5 de la tarde del día de mañana viernes vas a conectarte en el modo finde. Pero eso sí, recuerda, la previa desde las 6 de la mañana, activos como siempre con Radio Disney. Ya son las 12:45. Por acá tenemos a alguien. Hola.
1: Hola, muchachos, les habla Danny Ocean y estás escuchando Radio Disney.
0: Así es, estamos con Danny Ocean ya. Vamos a dejar que el artista cante, que el artista te enamore con esta canción, Corazón. O sea, tal vez este tema lo dedicaste, quizás ahora estás con esa persona que dijiste, wow. ¿Será mejor que dedique esta canción a ella porque la voy a enamorar más? Bueno, entonces hazlo. Súbele el volumen a la radio y canta Corazón con Danny Ocean.

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0: ¿Te imaginas bailar esta canción con tu persona favorita, súper pegaditos, juntitos, disfrutar obviamente de un show maravilloso junto a ese ser que tanto amas y que se merece también un concierto contigo? Gracias a Radio Disney lo vas a cumplir y obviamente te vamos a llevar a ese concierto, a FTC Live al Parque, el Festival de los Ecuatorianos. ¿Adivina qué? ¿Quiénes se van a presentar en este evento? 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Y ya que estamos hablando también de Yandel, pues justo él se suma a la programación de Radio Disney junto a Maluma y también junto a Eladio Carrión con esa canción que se llama Nunca y Pico, para bailar con Radio Disney en este jueves de TVT.
1: Dímelo, Eladio.

0: Bueno, si te estás volviendo loco con tantas canciones y con tantas cosas en la cabeza que dices, hoy jueves ya a punto de cerrar el mes, estoy ajetreado con tantas cosas en la oficina, en la casa, los pendientes, tengo que llevar a mi nene, más bien, irlo a ver al colegio, al jardín, a la escuela, bueno, tantas cosas en la cabeza que uno tiene a veces, ¿verdad? Pero lo importante es estar con Radio Disney, porque con una canción vas a ver que todo eso se desvanece, todo eso, ese estrés, todo ese ajetreo que tienes, todo se desvanece cuando escuchas Radio Disney y tu canción favorita. Así que ya sabes que puedes solicitar tu tema a través de este número:
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0: Una de la tarde con 4 minutos. 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
1: Hola Radio Disney, ayúdame con una canción de Kenia Os, una y otra vez, por favor.

0: ¿Será que en tu ciudad también hace mucho frío, mucho calor, tal vez está lloviendo? Bueno, cuéntalo, cuéntalo otra vez en nuestro WhatsApp porque queremos que seas nuestro reportero del clima, que nos cuentes cómo está el clima en tu ciudad para que de esa manera ayudemos a todos nuestros oyentes a que tomen las debidas precauciones. Así que ya lo sabes, al 099-1122-222. Por acá tenemos un saludo para el expreso del tío Gaspar, que está a full volumen con Radio Disney, con los peques. Gracias, gracias. Y pues un abrazo para todos los que de a poco se están conectando a la programación de Radio Disney, como también un abrazo para Liam, quien está por acá.
1: Hola Radio Disney, quiero que me complazcan con la canción Abracadabra, son los mejores.
0: Precioso, tú también eres el mejor. Gracias, gracias por estar en sintonía de Radio Disney. Y de inmediato te vamos a complacer con esta canción para que bailes y para que te actives en este jueves de TVT. Tú también solicita tu tema a través de nuestro WhatsApp y sigue divirtiéndote con Radio Disney. Aquí está Lady Gaga, esto es Abracadabra.

0: eso, diviértete con Radio Disney, síguela pasando súper, súper que bien. Y no te desconectes, porque en minutos se viene un tema de Paulina Rubio del año 2006. Quédate con tu radio.
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1: Claudia Porfis, aquí escuchándolos desde la oficina, como todos los días, un poquito agripada más que ayer, pero bueno, creo que la mayoría estamos así. Quisiera escuchar, porfa, en este jueves de TVT a Paulina Rubio. Causa y efecto podría ser. Muchas gracias, mi Claudia, son los mejores.

0: Ruth, de todo corazón, espero que te mejores, que pronto estés cantando como toda una superestrella y que, bueno, gracias por formar parte con Radio Disney. Gracias por estar con nosotros 24/7. Ya es la 1:26. 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Así que ya sabes, gracias por estar con Radio Disney, gracias por escuchar tus canciones favoritas, por compartirlo a través de nuestro WhatsApp. Y por eso, claro está, vamos a complacer a Paulina con esta canción de Tini y Ovi on the Drums. Así es, eso es Ya no me llames, pero tú sí llámanos, tú sí. Quédate con Radio Disney de largo.
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Paulette, un abrazo para ti. Gracias por haber solicitado este tema de Avicii. ¿Cómo estás tú? Recién conectándote a la programación de Radio Disney. Bueno, esperamos que siempre estés así 24/7 con tu radio para que cantes y disfrutes de tus temas favoritos. Recuerda que puedes descargarte nuestra aplicación. Estamos disponibles para sistemas operativos Android y también para iOS, para que siempre estés conectado con tu radio. Si te vas de viaje fuera del país, si te vas de viaje fuera de la ciudad, tu ciudad de origen, bueno, siempre vamos a estar contigo, acompañándote con buena música, así como el tema que viene a continuación por parte de Anita. Esta canción se llama Azul y la solicitó Andrés, que está conectadísimo con Radio Disney. Un abrazo para todos ustedes y pues ahora a cantar junto a ella.

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0: pide. Pide nomás tu canción favorita en Radio Disney que nosotros te vamos a complacer. Ya sabes que el WhatsApp está activo para ti, el 099-11-22-222, para complacerte todo el día. También está Anita, que por cierto ya está aquí en cabina. Hola Anita, ¿cómo estás?
1: Hola Clau, ¿cómo estás? Yo estoy súper bien, estoy súper ready porque ya estamos aquí conectados, jueves de TVT, canciones para recordar y qué bonito saber que ustedes se van sumando. Así que ya saben, Clau les dijo el número, a sumarse en este momento.
0: Qué bueno, gracias. Así está. Anita ya más que lista para acompañarlos a todos y también complaciéndolos en todas sus canciones. Pero sabes que, Anita, ya que estás aquí, tú tal vez has escuchado de la filosofía del Banco Internacional, que es conectar con quienes hacen que las cosas pasen.
1: ¿Sabes que sí? Sí me suena, sí lo he escuchado. Creo que es algo que tiene que ver con la iniciativa, ¿no? Con las pequeñas cosas que hacen las personas por nosotros. Cuéntame.
0: Así es, correcto. Estás así, ok, ya con la iniciativa del Banco Internacional. Por eso te cuento que justamente ayer, mira, yo estaba después del trabajo, me fui al gimnasio, estaba todo el gimnasio lleno, pero una pareja me cedió su máquina y ese gesto de amabilidad hizo que, mira, yo terminara toda mi rutina temprano y fuera a mi casa a descansar súper rápido. Así que,
1: claro, luego de terminar toda tu rutina en el gym, que pasa, ¿no? Que a las 6 de la tarde, 5 de la tarde uno sale, uno trata de buscar el momento para hacer todo, cumplir con la rutina, y luego te das cuenta que está todo el mundo, porque también todos están saliendo del trabajo a la misma hora. ¡Qué chévere que te hayan ayudado así de bonito!
0: La verdad que sí, fue un gesto muy lindo, me gustó, me llegó al corazón y eso hace que quiera volver al gimnasio.
1: Quiera cumplir la rutina.
0: Que quiera cumplir mi rutina, así
1: es. Tú puedes, porque por acá el tobillo no acompaña.
0: Ah,
1: ¿no?
0: Bueno, es que, ¿sabes? Esos son los pequeños detalles de la vida que demuestra que estamos listos para aportar más. Así que tú también, no esperes que otros actúen primero. Un gesto pequeño deja una gran huella. 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Así que me uno por completo a este gran mensaje. ¿Tú también, Anita?
1: Yo me uno por completo. 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
0: Así lo sabes, ya lo escuchaste. Anita también te va a acompañar en esta nueva hora, que ya falta poquito. Pero quien también está aquí acompañándonos es nuestra querida oyente. Hola, hola, Angélica.
2: Hola, Claudia, ¿qué tal? Te saluda Angélica Rivas. Y bueno, en este jueves de TVT te pido me puedas complacer con la canción Angel de Robin Williams. Gracias, son los mejores.
0: Un besito para ti, Angélica. Angels, vamos a escuchar y recordar en este jueves de TVT. Gracias a todos por estar atentos a la programación de Radio Disney y pues a subirle todo el volumen. Ya lo escuchan.

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ustedes se inscribieron, puede ser tú o tú, quienes salgan como afortunados para estar en este super show, para disfrutar de la presentación que tendrá Belle, que tendrá Omar Courts, que tendrá Blessed, eso y muchos artistas más. Además, también queremos compartirte detalles acerca de tus artistas favoritos. Para eso, sigue conectado con 93.7. Yo soy Anita, te mando un abrazo y en este super jueves seguimos con más música, esta vez BTS con Hooligan.

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0: 2:12 p.m. Por acá seguimos con Karol G con el tema Trópico Queta. Y además queremos anunciarles que así como ya hay dos fechas que tuvieron lugar en Chicago de el Tropi Tour de esta colombiana, también se viene un anuncio importante, y es que ella llega con nuevo álbum para la gira. Incluso imagínense, ¿y saben cuánto saldrá a la luz este nuevo álbum? En 7 días, el 7 de agosto de este año. No me arrepiento de sentir tanto el nuevo trabajo musical de Karol G. Va a estar disponible para todos aquellos que quieren seguir pues la trayectoria de esta artista que continúa en movimiento. Ahora, en movimiento también continuamos nosotros, y recordando canciones, por supuesto que sí, a tu lado. Cuéntanos qué tema vas a sugerir en este jueves de TVT. Hola, ¿cómo estás?
3: Hola, ya lo dice, soy Mari Subeña de Rabo. Puede poner atención el vestido azul y el floricienta. Abrazo y besito, chao.
0: Un abrazo para ti, qué bonito escucharte, le dijeron, le ayudaron ahí un poquito, está bien, está perfecto. Vamos a recordar esta canción de una serie que a más de una tal vez le sacó una sonrisa, una lágrima también. Mi vestido azul es una balada, es una canción que por supuesto habla un poco del amor y que nos recuerda a esa escena en la que Floricienta estaba mirando a la ventana, suspirando de manera nostálgica. Los superfans saben de lo que estamos hablando y saben que es momento de subir el volumen a Radio Disney, porque Floricienta llega con Mi Vestido Azul, una canción que llega a ti gracias a Tecnológico Universitario Espíritu Santo, formando con habilidad productiva. 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

0: Saludamos a Emi en este momento, que nos cuenta que ya está con la mami, que la fue a ver al cole, que terminó la jornada del día de hoy. Un excelente jueves para ustedes, que lleguen súper, súper bien a casa y no se muevan de Radio Disney, porque en minutos les vamos a contar cómo pueden participar para estar en la primera fila del show Resuena en mí de Sergio Sacoto, que ya es este sábado. Así que pilas, tienes estas oportunidades para participar. No te pierdas de todo esto que tiene Radio Disney para ti.
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0: Pues sí, ven, ven para que bailes con Radio Disney, ven para que bailes con todos los artistas que te gustan. ¿Cómo no hacerlo con Carlos Vives, que tiene un repertorio que tranquilamente puede ponerse en cualquier fiesta, en cualquier lugar, en cualquier momento y no vas a parar de tener ganas de levantarte de la silla y, como lo dice él, bailar en una sola baldosa? Seguimos avanzando en esta tarde. Buen provecho para todos los que almuerzan en este momento en compañía de las personas de la OFI, en compañía de la familia completa. Acá seguimos acompañándolos con más temas, con más canciones y con la cuenta regresiva activada, porque el show de Sergio Sacoto ya está a la vuelta de la esquina. Esto será en San Borondón el sábado 1 de agosto en Teatro Sánchez Aguilar. Tú aún puedes participar, pero ojo, pilas, pilas con esto, porque hasta el día de hoy es cuando puedes inscribirte. Ya mañana estaremos anunciando a esos ganadores que se van a la primera fila. 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
0: 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Sergio Sacoto con De Cara al Lodo.
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1: El Team Forever Yatra S. Te saludo desde la ciudad de Guayaquil y quiero solicitar el tema de Sebastián Yatra, Traicionera, hoy que es jueves de TVT. Si me pueden complacer con ese tema que es mi favorito de Sebastián Yatra. Gracias.

0: Aprovechemos que la tarde sigue avanzando para también tener esa pausa activa. Pueden ser 10 minutos, 15 minutos, estirarse, poner los bracitos para arriba, para un lado. Si de pronto ustedes pasan mucho tiempo sentados, están en la ofi, saben que tienen que mandar un montón de cosas, solamente están ahí frente a la laptop, bueno, puede que pasen las horas y ya empiece como a doler un poquito la espalda, ¿no? Entonces puedes aprovechar, darte la vuelta, pararte un ratito, estirarte, así como te lo dijimos hace poco, y por supuesto seguir escuchando la buena música con Radio Disney para que te desestreses, para que sonrías, para que te recuperes y termines el jueves de la mejor manera. Por acá queremos sumar a una de nuestras oyentes que viene con petición incluida y esta vez por partida doble. Ya les vamos a explicar un poco más, te escuchamos. Hola, ¿cómo vas?
1: Hola, hola, hola, amigos de Radio Disney, ¿cómo están? Muy buenas tardes, les saludo María Fernández, del sur de la ciudad de Guayaquil. Aquí ya me encuentro súper conectadísima con su programación en este jueves de TVT, en compañía de mi querida hermana.
2: Hola, Radio Disney, buenas tardes.
1: Quisiera que por favor me complazcan con el tema Don't Stop the Party de Pitbull. Muchas gracias, Radio Disney. Que tengan una excelente tarde. Chau, chau.
0: A eso nos referíamos con partida doble, ¿ah? Porque tenemos a una super oyente, a su hermana, sumándose a 93.7 en este momento, esta canción de Pitbull, Don't Stop the Party, en Radio Disney.

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1: Hola Radio Disney, me podría complacer con la canción Please de Camilo Llevaluna. Gracias, saludos.
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0: Quédate con Radio Disney en minutos. Te vamos a dar más detalles acerca de cómo se va moviendo la lista del ranking Radio Disney Latinoamérica.
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0: Bailábamos contigo al ritmo de la bachata, Nicky Dumas, Rencae con Cobardes. Esta colaboración que se suma también a la programación de Radio Disney. Y recuerda que tú también puedes contarnos qué tema, de qué género, cómo quieres disfrutar en esta super tarde de jueves, pues justamente con las canciones y con tus artistas favoritos. Todo eso lo sumas a través del WhatsApp
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0: Además, que hablando de tus canciones favoritas, también queremos compartir contigo cómo va avanzando en la lista del ranking Radio Disney Latinoamérica. Y es que a través de www.radiodisney.com vas a poder visualizar un poco mejor cómo van ascendiendo algunas, cómo están en la misma posición respecto a la semana pasada, cómo otras ya están dentro del podio. Y hablando de ese podio, podemos decirte que Morat y Silvestre Dangond ocupan una casilla, Olivia Rodrigo también con Drop Dead, y Taylor Swift no se queda fuera. En el puesto número 3, I Knew It, I Knew You.

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1: Buenas tardes, Anita, por favor, ¿me podrías poner la canción Me Voy de Ti, de Dayanara Peralta?

0: Escuchábamos a Dayanara contigo. Vamos a ver si esta artista ecuatoriana nos sorprende también el día sábado. Ya sabemos que fue la número uno la semana pasada en nuestra lista, pero ¿será que se viene segunda semana consecutiva? ¿Será? Ya depende de ustedes, todos los del Team Dada Baby, ya depende de todos aquellos que se van sumando y que respaldan la carrera de ese artista. Así que pilas, pueden seguir sumando a través del 099-11-22-22-2. Por acá lo hacen con un saludo cumpleañero de parte de Andrés, de Tiago y de Samantha. Ellos están celebrando a Damián Ortiz. Él está cumpliendo 26 añitos. Están todos juntos, son amigos de la universidad y están en último año, ¿eh? Están compartiendo la misma carrera, ingeniería civil. Sabemos que podría ser un poco pesado, ¿no? Tantas materias, tantas cosas, tantos cálculos, pero ahí ellos están unidos. Y qué mejor que sea el día de hoy que Damián está de cumpleaños. De parte de todo el equipo de Radio Disney, queremos decirte esto, Damián.
1: ¡Feliz cumpleaños!
0: ¡Feliz cumple! Que la pases súper bien y que obviamente en este día seas recontra que sorprendido. No solamente con el saludito de Radio Disney, sino que te lleguen todos los regalos, todo lo que habías pedido últimamente, sorpresas que no paren. Y obvio, la buena música tampoco. Tenemos por acá David Bisbal para ti. Convivir así es morir de amor.

0: ¿Está chévere o no está chévere la programación de Radio Disney? Escuchábamos Aria Vega con esta canción que obviamente hace que ya pensemos en el fin de semana, que ya pensemos en los planes de viernes, de sábado, de domingo, pensamos en lo que se viene, en si estamos en la playa con esta canción de fondo, y eso está más que perfecto. También podemos pensar incluso en el fin de semana que se viene con feriado incluido, que es el de la próxima semana. Sí, así nos adelantamos un poquito, pero además también empezamos a poner en agenda qué es lo importante. Por ejemplo, ir al concierto de Ricardo Arjona podría ser algo que te parece atractivo, algo que te gusta. 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
0: 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Ahora vamos a escuchar una canción de Ricardo Arjona, esta vez con Gaby, y se suman en colaboración Fuiste Tú.

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0: Saludamos ahora a Osvaldo, que se conecta con Radio Disney. Qué bonito saber cómo están tan activos, tan felices con nosotros en este penúltimo día de la jornada laboral, de la semana laboral, ojo. Seguimos acompañándolos con más canciones, con más temas. A Adri también, que se conecta desde el norte de la ciudad de Guayaquil, nos cuenta que ella recién está saliendo a almorzar, que ha tenido un día bastante ajetreado, que ya mañana toca día de home office, ya no tiene que ir a la office de manera presencial, y que honestamente está un poco más relajada sabiendo que tiene un montón de reus agendadas, pero que puede hacerlo desde la comodidad de la casa. Y eso está perfecto también, ¿no? Tener cierta apertura, cierta flexibilidad para que disfrutes de todo lo que haces. Cuéntanos más bien y actualízanos cómo vas tú a través del WhatsApp de Radio Disney.
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0: Ahora también queremos compartir con ustedes un mensaje importante. 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

Julio sí que ha tenido muchos días, ¿no? Terminamos obviamente con el tema del nuevo campeón del mundo, con España, con canciones mundialistas como Die Die de Shakira, de Burna Boy, que era lo que oías ahora con tu radio, con álbum completo justamente para esta jornada deportiva. Pero de ahí han pasado ya semanas y todavía no se acaba julio, ¿no? 30 de julio ya, fin de mes, comenzando el octavo mes del año, ya casi que en dos días, agosto, que llega para nosotros. Y bueno, ahí va como que a veces avanzando lento, a veces avanzando rápido el 2026. ¿Cómo te sientes tú? Acá queremos seguirte escuchando porque vamos a seguir sumando más canciones y más oportunidades de ganar. ¿Quiénes se quieren ir al FTC Live a escuchar a Maroon 5, a escuchar a Mike Towers, a escuchar a Lost Frequencies, a Yandel Sinfónico, este formato que desarrolló este artista que es exponente del género urbano? Bueno, si la respuesta es yo quiero estar ahí, es momento de que dejes dos nombres, dos apellidos, cédula, teléfono y ciudad, que te sumas a través del WhatsApp de Radio Disney y que te prepares para que agosto, el sábado 29, te reciba de la mejor manera en el Parque Bicentenario. 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

0: Escuchábamos a Katy Perry con Watch It Burn, esta nueva canción que se desprende de todo lo que ha venido haciendo en su trayectoria, como pues una novedad respecto a cómo interpreta sus emociones, cómo interpreta sus sentimientos, cómo decide, ok, así es como me enojo, así es como también digo lo que no me parece, lo que no me gusta. Watch It Burn justamente se inspira en todo aquello que había comentado la cantante sobre lo que ha aprendido acerca de lo que quisiera o no quisiera en ciertos momentos, en ciertos espacios, cómo interpretar ese enojo del que tanto ella hablaba. A las 3 de la tarde con 38 minutos, nosotros seguimos con más canciones. En esta ocasión nos vamos a sumar con un team que está muy activo desde la OFI, desde el sector de Urdes en la ciudad de Guayaquil. Un abrazo para todo el equipo de sistemas, un abrazo para Maite, para Marta, también para Diego que se conecta con Radio Disney. Ellos nos cuentan que son fanáticos de D.Y., del Big Boss. Y él llega en este momento con Sonríele a tu radio.
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3:44, estábamos con Magic Juan, con Move Your Body, y sí, hay que darle un poco de movimiento a la vida, un poco de movimiento al cuerpo, y eso sí, con las canciones que a ti te gustan. En este Super Jueves de TVT queremos seguir compartiendo contigo más de aquellos temas. Para aquellos que son fanáticos de los Beatles, es momento de sumarte a la programación de Radio Disney, que nos digas desde cuándo los sigues, desde qué momento dijiste, bueno, esta agrupación re famosa va a ser parte también de mi repertorio de artistas. Es que ellos también han sido referencia para muchas de las agrupaciones y de los artistas que vinieron después, que se inspiraban en el rock, que querían hacerlo como los Beatles, y justamente es momento de sumar una de las canciones que destacan del repertorio. Esto se llama Help, de The Beatles.

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0: Indiscutiblemente seguimos por acá cantando con Radio Disney y contigo a tu lado, por supuesto. Se vienen 30 minutos sin cortes, pero te anticipamos que vas a poder oír a Madonna, también a Manuel Turizo, pero esta vez de una manera diferente, ¿eh? En colaboración con Maluma, justamente. Luego tenemos a Luis Fonsi, luego tenemos a Karol G, a Paulo Londra, tenemos a BTS, a Ed Sheeran, Rawayana, Carlos Vives, eso y mucho, mucho más. Síguete sumando con tus peticiones, que por acá la bajada del expreso será Pedro Capó quien te sigue acompañando. Descubre la canción con nosotros dentro de media hora.
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1: Nos bajamos del expreso de Radio Disney para seguir compartiendo buena energía contigo. ¿Por dónde andan? ¿En Guayaquil, en Quito, en Cuenca, en alguna parte del Ecuador trabajando, estudiando, descansando incluso ya porque salieron un poco antes? Bueno, actualízanos a través del 099-11-22-222 acerca de cómo va tu super jueves. Recuerda que estamos jueves de TVT acá en Radio Disney. Eso quiere decir que puedes seguir sumando las canciones que te recuerden momentos bonitos, que de pronto te pongan allí nostálgico, que muevan tu corazón, tus sentimientos y por supuesto que hagan que quieras cantar. Acá lo recibimos súper bien, ya sabes, a través de una nota de voz. Mientras tanto, seguimos escuchando a Pedro Capó, esta vez con calma. 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

0: Sí, a veces hay que tomarse las cosas con calma, de una manera chill, de una manera tranquila. Así vamos avanzando pasito a pasito en el día. Quédate con nosotros porque de esta misma forma vamos a compartir contigo algunos detalles que seguramente te podrían sorprender el día sábado cuando conozcas quiénes son los 30 artistas que están dentro del ranking Radio Disney Ecuador. Quédate con nosotros, en minutos te damos los detalles.
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0: Sin duda, este no va a ser el último baile, tampoco va a ser la última canción. Por acá nosotros continuamos con más temas, pero también continuamos con la lista de canciones de esta nueva semana. Podemos hablarte respecto a lo que sucedió el sábado anterior, Dayanara en el puesto número uno. También algunos que van en ascenso de una manera bastante sorprendente. Por ejemplo, Le Sserafim con Búmpala, con 7 casillas más arriba. El Máximo Escalador con 8 casillas. Sergio Sakoto de Cara al Lodo, que tiene concierto esta semana. Te quedas conectado con Radio Disney para, obvio, conocer un poco más de los detalles. Tenemos Máximo Ingreso, además Read My Lips, Madonna y Fercho. Ahora, ¿qué pasará con estas canciones en este sábado al mediodía? Veamos, porque ustedes tienen que dejar sus votos, sus notas de voz a través de este número de WhatsApp:
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0: Lo que sí podemos anticiparte es que hay algunos ingresos nuevos que vienen con mucho movimiento. Es lo que podemos decir. El género urbano también está pisando fuerte en la lista, el pop sobre todo. Quédate con nosotros para no desconectarte y, por supuesto, no perderte de todo lo que sucede con tus artistas favoritos. Ahí nosotros vamos a estarte contando un poco más sábado al mediodía, Ranking Radio Disney Ecuador. Y por acá también compartimos contigo algo en este jueves de TVST. Nosotros regresamos con Bob Marley a su álbum Exodus con esta canción. Se llama Gemin en tu radio. Yeah.

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1: Escuchabas a David Bisbal, también a Sebastián Yatra en este momento con A Partir de Hoy. Está perfecto que quieras cantar de esta manera, que seas una superestrella en Radio Disney. Podrías hacerlo, podrías alistar la garganta y sacar los dos versos que más te gusten de alguna canción, cantarnos el tema y contarnos que esa es la canción justamente que quieres escuchar con nosotros. Así Radio Disney te puede complacer y puedes ir en el trayecto a casa o en la ofi cantando y disfrutando de este super jueves. Así como por acá ya están disfrutando de qué, de una previa de cumpleaños. Cuéntanos de quién, Margot, ¿cómo vas?
2: Hola, Anita, feliz jueves, por aquí andamos. Anita, ¿será que me puedes complacer con el tiburón para la pre-cumpleañera? Ya sé, la Lore, ya se vienen los 18 de la Lore, de la princesa. Hello, hello, saludos y bendiciones para todos.
1: Esas son amistades, que se acuerdan justamente de lo que se viene, que se acuerdan del cumpleaños, que hasta previa hacen por acá con un audio enviado a Radio Disney. Y qué bonito saber que estamos en compañía de Margot y también de Lore, que seguramente está conectada con Radio Disney en este momento y que muy pronto la estaremos festejando. Hasta eso, bailamos con Proyecto 1, El Tiburón.

los fanáticos de Morat seguramente siguen su carrera y se dieron cuenta que pues hace meses atrás estaban en el Gem, en el Jazz Mañana, en el tour, pues en diferentes ciudades, pasando por Argentina, pasando por diferentes países, conectando con su público. Y es que además queremos recordar en este jueves de TVT la entrevista que tuvimos con ellos respecto a este tour, respecto a este show, y la pueden descubrir a través de www.radiodisney.com. Ahí estaban justamente previo al Coachella, previo a todo lo que iban a ver en escenario, en donde nos confesaron que no solamente querían ir obviamente como artistas, como agrupación, sino que además les hacía mucha ilusión poder estar todo el fin de semana escuchando las propuestas de colegas igual de talentosos, que iba a ser su primer festival en el que no solamente estarían pues como propuesta musical, sino que además estarían como amigos compartiendo en un festival tan grande como lo fue el Coachella. Más detalles, ya sabes, a través de nuestra página web. Y por acá seguimos contigo y con Sabrina Carpenter, esta vez con House Tour.

0: Cuando suspiramos, cuando algo bonito pasa, cuando algo simple y llanamente nos hace sonreír. Puede ser un detalle, puede ser algo que nos hayan enviado por mensaje, puede ser un gesto que a lo mejor puede ser pequeño para algunas personas, pero para nosotros fue importante, significativo. Bueno, eso también podría ser, ¿qué cosa? Un despertador en Radio Disney, un detalle bonito para aquella persona que vaya a cumplir años, para aquella persona con la que estás hablando todos los días y por supuesto, quiere ser parte de su vida de todas las maneras posibles. Bueno, con una nota de voz y un mensaje lindo también lo puedes hacer. Anímate a programar tu despertador. Ya sabes que ahora el horario es de 6 a 10 de la mañana, como habitualmente pues lo era antes de todo lo que tuvimos de modo la fiesta del punto. Bueno, ahora ya sabes que te lo actualizamos y que tenemos el horario normal. Ahora con esto queremos darte el número de WhatsApp de la radio.
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0: Para que nos dejes la nota de voz que te mencionamos, nos cuentes la canción que vayas a dedicar y además nos pongas el mensaje de texto, cómo se llama esa persona especial, cómo te llamas tú, para decir de parte de quién va el despertador, y también que nos compartas el número de teléfono para poderla contactar minutos antes. Hazlo ahora para que este super viernes empiece el día de mañana con un detalle muy bonito en el despertador de Radio Disney. Ahora escuchamos a Capo y Manuel Turizo con Antes, mientras programas tu despertador.

0: Ahora seguimos contigo, eso sí, con más canciones que se suman en este jueves de TVT. Ya por acá se activaron hasta modo karaoke. Quédate con nosotros para descubrir de qué tema estamos hablando.
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1: 5 de la tarde con 20 minutos. No sé si a ustedes les pasa que de repente llegan a la ofi, llegan al cole y miran la hora y dicen, ok, son las 10 de la mañana, tenemos el día completo, y de repente empiezas a hacer todo lo que tienes que hacer, empiezas a estar en movimiento, empiezas a cumplir con todo, todo, todo, todo. Vuelves a mirar el reloj y dices, ok, ¿cómo pasaron tantas horas? ¿Cómo pasaron los minutos tan rápido? Todavía tengo cositas que hacer. O ya mismo voy a casa. Bueno, cuéntale a tu radio cómo vas, actualízanos acerca de cómo continúa este jueves, que aquí a tu lado tenemos también a quienes se arriesgan a cantar y a demostrarnos esa voz, por supuesto, a contarnos que hay temas que las hacen ponerse en modo karaoke. Es lo que dice por acá una de nuestras oyentes. Te escuchamos ahora. ¿Cómo estás?
2: Hola, Radio Disney. Buenas tardes. Les saluda Karen. Bueno, aquí alistando mis cosas para ya terminar mi día laboral, saliendo ya de la oficina. Y en este jueves de TVT quisiera que me complazca con la canción Ya te olvidé, para ir de karaoke ahorita.

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0: Saludamos a Alfredo, que nos está escuchando desde la costa ecuatoriana. Él está en la provincia de Santa Elena, siempre conectado con Radio Disney. Y obvio, escuchó Mika y dijo, qué buena canción, Relax. Un tema que nos invita justamente a eso, a estar relajados, a respirar un poquito, a que si de pronto necesitamos una pausa activa pequeña, lo hagamos 10, 15 minutos. Y así es como nuestros oyentes continúan por acá con la buena música, acompañando todas esas actividades. 5 de la tarde con 32 minutos, seguimos avanzando con todos aquellos que se suman a través del WhatsApp de Radio Disney. Lo lindo es cuando los escuchamos y nos cuentan por dónde van también, ¿no?
1: Bueno, yo aquí paso para saludarlos y bueno, ustedes saben que soy una arjonática, pero quisiera saber si me puedan complacer con el tema de Y yo te seguiré donde vayas tú, de Don Alberto Plaza. Bueno, esperando que se encuentren súper, súper bien, que lleguen bien a casa, los que están saliendo del trabajo. Hay un tráfico aquí en la Francisco de Orellana. Voy rumbo para Playas Villamil. Bueno, soy su amiga Karen Pincay y bueno, y deseo que tengan una bonita tarde y noche también.
0: Karen, gracias por sumarte. Ya la escucharon, en la altura de la avenida Francisco de Orellana hay bastante afluencia de vehículos en este momento. Y además, ya la escucharon alistar la garganta. Ella dijo, ok, me dijeron que canté. Y así es como salió. Alberto Plaza se suma ahora a la programación de Radio Disney con Yo te seguiré en este jueves de TVT. 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
1: Hola Radio Disney, buenas tardes. ¿Me podría complacer con la canción Te Encontré de El Vega? Gracias.

0: Quédate con Radio Disney. En minutos te vamos a contar cómo continúa la lista de 30 canciones más escuchadas, pero a lo largo y ancho de la cadena Radio Disney Latinoamérica. No te desconectes.
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1: Saludamos a Marce, que va saliendo en este momento del trabajo a casa. Qué bueno saber que terminaste tu jornada laboral y que te conectas ahora con Radio Disney. ¿Quiénes más dicen ok? Sí, yo también, ya. Muchos jueves. Voy para la casa en este momento. Ya terminé absolutamente todo. Súmate a través del 099-11-22-222. Mientras por acá nosotros también te actualizamos con lo que sucede en la lista del ranking Radio Disney Latinoamérica. ¿Sabes quién está en el puesto número uno? Nada más y nada menos que Olivia Rodrigo, que tiene nuevo sencillo, nuevo álbum. Drop Dead es la número uno en esta semana. Ya veremos la siguiente. Para eso, súmate a través de nuestra página web y no te desconectes. Ahora vamos a escuchar a Olivia justamente con esta canción, no sin antes saludar por acá a quienes van también en el expreso hacia la casa. Alejandra, Santiago, Doménica, Lisbeth, Don Pato y por supuesto José Andrés, que se encargó de mandarnos un mensajito acá a través del WhatsApp de Radio Disney. Un abrazo para ti, suban el volumen a la radio porque se viene Drop Dead, una canción que llega a ti gracias al Centro de Diagnóstico Ocular José Francisco Rivera.

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Estábamos activando una nueva hora contigo, con Chévere, con Aria Vega, con toda la actitud y todas las ganas de seguir compartiendo en esta super tarde de jueves. Ahora es momento de seguir activándonos con el jueves de TVT, ¿no? Con temas para recordar, con agrupaciones para recordar también. En esta ocasión, una estadounidense de música disco formada en la ciudad de Nueva York en el año 1977. Una agrupación reconocida a nivel internacional por sus peculiares disfraces, que constaban pues de gorros muy grandes, de sombreros vaqueros, de sombreros de policía, de muchos outfits diferentes, de también, por supuesto, algunos accesorios bastante, pues, digamos que metaleros, podemos decir, ¿no? Muy grandes, y justamente lo combinaban con chaquetas de cuero, eso y mucho más. Estamos hablando nada más y nada menos que de Village People, que en este momento se van a sumar con uno de sus éxitos por allá por el año 78, YMCA.

0: 6:09 PM, avanzamos contigo y con Los Ángeles Azules cantando Perdonarte para qué. Y es que muchos al ritmo de la cumbia se ponen felices, al igual que Emilia cantando en esta canción, dándole la voz. Además, también queremos que uses esa voz para cantar con Maroon 5, para cantar con Yandel en ese Yandel Sinfónico, para cantar con Mike Towers y para que, por supuesto, disfrutes de las canciones que tienen los Frequencies para ti. Y esto será, ¿cuándo? 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
0: 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Acá sumamos a Yandel, pero no viene solo, viene con Latin Mafia. Esto se llama ¿Cómo es que se hace? 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

0: No te desconectes de Radio Disney. En minutos vamos a compartir contigo un tema de ilegales para que continúes bailando con nosotros.
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0: esos cumpleaños de julio. Queremos que se reporten, queremos que se sumen a través del WhatsApp de Radio Disney para poder decirles esto.
1: ¡Feliz cumpleaños!
0: Pero no solamente eso, también compartirles un detalle que tal vez les va a gustar muchísimo. 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Por acá seguimos avanzando con la canción que te comentamos hace poco de Ilegales, y es que en este jueves nos acercamos cada vez más al viernes y obvio cada vez más al modo finde, entonces hacer una mini previa tampoco viene mal, ¿no? Quienes disfrutan del taqui taqui ahora con Radio Disney, porque es momento de subir el volumen y de seguir disfrutando con tu radio.
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ese 1% que tengas te puedes seguir sumando a través del WhatsApp de Radio Disney al 099-11-22-222. Como lo hacen por acá, enviamos un saludito de Vico para Keila. Él por acá nos cuenta que ella dará súper bien su exposición en la U. Por acá le dicen que la aman mucho, que sabe que están peleados en este momento, pero que la ama hoy, mañana, siempre su 11-11. Ah, qué bonito. Bueno, está bien, perdónenlo. A veces pasa que no siempre vamos a estar de acuerdo, ¿no? No siempre vamos a creer lo mismo, no siempre vamos a opinar lo mismo. Tal vez ni siquiera nos moleste lo mismo. Así que bueno, a través del amor, a través de la confianza, esperamos que ustedes lo puedan resolver. Y ya sabes que él confía plenamente en que esa exposición de la U salga 10 de 10. Ahora, seguimos por acá con más de las canciones que tenemos para compartir contigo. Esta vez Lady Gaga y Doechii con Runway. 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

0: así es como pasito a pasito, se va escondiendo el sol en todas las ciudades de nuestro país. En Guayaquil, en Quito, en Cuenca, en Manabí también, la provincia, en Machala. Por acá cuéntenos por dónde andan a través del WhatsApp de Radio Disney. Queremos seguirlos leyendo, queremos seguirlos acompañando. Y además queremos ponernos al día también con información importante respecto al área de la salud. En cada encuentro, la prevención es nuestra mejor defensa. La infección por el virus del papiloma humano es la enfermedad de transmisión sexual más común que afecta a hombres y mujeres. Algunos de estos virus pueden causar verrugas genitales y varios tipos de cáncer. 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Por acá escuchamos más canciones. Dayanara esta vez con Me Voy de Ti.
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1: Muy buenas tardes, mi querida Anita, me gustaría escuchar el tema Qué vida la mía de Rey en este jueves de TVT. También envío un fuerte saludo para mi querida amiga Tali, que se encuentra en la ciudad de Guayaquil disfrutando de Radio Disney, y espero que disfrute acompañada de una taza de café, ya que es su bebida favorita para cada tarde, y siempre con la compañía de Radio Disney.

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Escuchabas a Rauw Alejandro con Carita Linda. Y nosotros sí, sí que queremos ver esa carita linda sonreír con todas las canciones que tiene Radio Disney por acá. Pero también queremos verte sonreír en la primera fila de uno de los shows que se vienen en esta semana. 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Yo soy Anita, te mando un abrazo. Qué chévere escucharte este súper jueves. Y ya nos vamos a estar oyendo muy, muy, muy pronto. Quédense por acá también porque se vienen más canciones. Esta vez Sergio Sacoto también se suma. Y además, si tú quieres dejar tu sugerencia, tu despertador, ya sabes que está el WhatsApp de la radio para que te sumes.

0: Ajá, se la creyeron, no, se la creyeron. Estamos por acá todavía, pero no, ahorita sí, ya es la despedida oficial. Queríamos aprovechar para saludar un cumpleañero, a Mateo, que está cumpliendo en este momento 27 añitos. Esto va de parte de Radio Disney.
1: ¡Feliz cumpleaños!
0: ¡Feliz cumpleaños a ti! Que la pases súper bien. Gracias por sumarte con toda tu familia. ¡Qué foto tan bonita! Sabemos que algunos están alistando para cenar, algunos están alistando para terminar la jornada y todo. Y por eso Radio Disney estaba por acá complaciéndote con más canciones. Elena Rose, Manuel Turizo con La Semana. Y es que la semana va avanzando rápido también, ¿no? En este jueves, que casi sabe a viernes, porque ya estamos a 7 de la noche compartiendo contigo. Bueno, perfecto. Para eso, quédate con nosotros, síguete sumando a la programación. Por acá se viene Cat Sai, Maneskin, Alejandro Sanz, eso y mucho más en el Expreso de Radio Disney.
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